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0: ciego ahí.
1: Aparece su mano.
2: Ahí está, Marcelito. Bueno, y está fresco, llegó el otro invierno, otoño.
0: Me gusta.
2: No sé cómo será. No.
1: Cayeron algunas gotas.
0: Sí, ¿gotas?
1: Sí.
0: Pero ya poquito. Fue no, recién. Torrencial.
1: Pero recién también.
2: Bueno, hasta ahora ya en mi barrio poquito. Yo estaba
0: también,
2: esperando desde ayer y no.
3: No, que decían alerta, tormenta.
0: ¿Ayer
3: todo?
0: No llegó en tu zona?
2: No, muy poquito.
0: Ah, no, en cerca de mi casa torrencial, pero se caía el cielo
1: al
0: todo.
1: ¿Al mediodía?
0: ¿No? No, a la noche, a la madrugada. Ah. Mucho, mucho, mucho.
2: ¿Te da miedo la lluvia?
0: No, me encanta, me mece para dormir incluso.
2: ¿Con techo de chapa? Nunca tuviste.
0: No tengo techo de chapa, pero ¿sabes que golpea en la chapa del aire acondicionado y hace un poco suerte del mismo sonido?
2: Que como un arrullo.
0: Ay, me encanta.
2: Bueno, la temperatura actual es 14 grados, pero guarda porque como venimos de otras temperaturas, guarda con el peperucho.
0: Sí.
2: Hay que abrigarse un poco.
1: ¿Ya te digo que ya está para la remera térmica o es un montón?
0: No, todavía.
2: Bueno, a la mañana seguramente, si te gusta salir tempranito, tipo 7, 8 y salir a hacer alguna actividad física, sí.
1: Igual bueno, yo salí a las 7 de la mañana a hacer
2: o si tenés que estar esperando el bondi 10 minutos, 15, ponete una remera térmica.
1: Lo que pasa es que los colectivos generalmente ahora tienen calefacción.
2: Y bueno, pero abajo del colectivo te pones de frío.
1: Pero es tremendo porque por ahí estás súper abrigado, te metes al colectivo de un montón de personas y te sofoca.
3: Es horrible. Sí.
2: Bueno, tenemos... ¿Vino Ana?
1: Vino Ana.
2: La querida Ana Mellino.
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1: 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Hoy estuve por la Feria del Libro.
2: Ajá.
1: Hermosa, como siempre. Es un muy buen plan.
0: Sí.
1: Así, y quiero saber si nuestros oyentes son lectores. Y si disminuyó la lectura en estos últimos años.
2: Sin mentir.
1: Sin mentir. Sí, obvio. Acá escuchamos, pero no juzgamos.
2: No, porque aparte te haces daño a vos, si que sos lector y no lo sos.
1: Decí la verdad. Y si sentís también que es una deuda pendiente que tenés, ¿no? Porque
2: también.
1: Eso pesa, porque decís, ay, estoy todo el tiempo con el teléfono, mirando de ritmo.
2: Ayer como
1: nos
2: salvaste, que nadie respondió la pregunta, ¿eh?
1: ¿Ayer?
0: Ah, no respondimos.
2: Era brava la pregunta de ayer.
0: Sí. Bueno, lo de los lectores igual a veces también puede ser que tengas momentos, ¿no? A veces tenés más tiempo o te das el tiempo y lees y otras veces no, hay que ver. A veces
2: pero
0: estás en
2: la
0: etapa.
2: La Buenos Aires debe ser una de las ciudades más lectora, intelectual del mundo.
3: Buscamos en lo que es Sudamérica, ¿te acordás? Y estábamos con Chile.
2: Del mundo, diría yo que debe estar como Nueva York, como Londres.
1: Sí.
2: Este...
1: Bueno, de hecho, enfrente de la Feria del Libro, en el metro, no sé si sería el Metrobús, pero en esa zona ahí están los puestitos con libros y siempre hay gente.
3: Siempre.
0: Sí.
1: De hecho, hoy, más allá de la Feria del Libro, esos puestos estaban llenos.
2: En Plaza Italia.
1: En Plaza Italia.
2: Que están las dársenas para ir a Puente Pacífico.
1: Claro. Ahí,
2: históricamente venden libros muy buscados. No venden novedades.
0: No. Claro.
2: Es como la parecido a los puestitos de tribunales.
1: Sí.
3: Y tenés que ir a revolver.
2: Tenés que ir a revolver.
3: Estar con tiempo.
2: Como era la calle Corriente.
1: Claro.
2: Las librerías de viejos. Yo pensé,
3: hay algunas todavía.
2: Cuando yo vine, dije, pero acá no hay viejos.
1: Ah.
2: Claro, porque había mucha gente joven.
0: Claro.
2: Del teatro,
0: sí.
2: Todo. No, se refería a los libros.
0: Vas a buscar las joyitas.
2: Se referían a los libros.
0: Claro, libros de antiguos. Yo me puse muy contenta, estaba caminando ahí por el barrio y me puse muy contenta porque había una casa que habían puesto en venta y dije, ay Dios, van a hacer un edificio. ¿Viste cuando te agarra temor?
3: Sí,
0: porque es un lugar arquitectónico espectacular. No sé si fue declarado o algo para que no se pueda tocar, me parece.
2: Está protegido.
0: Está protegido porque estoy muy contenta porque después de mucho tiempo está medio cerrado. Ahora es un centro de lectura, es una biblioteca, te puedes sentar a tomar algo, pero es para leer.
3: Tipo café literario.
0: Ay, sí, no, me dio una felicidad cuando lo vi. Dije, ay, qué suerte que no es un edificio.
2: Tienen que ir a clásica y moderna. No les queda mano.
0: No, pero no importa.
2: No, pero cuando andan cerca, porque es una de las pocas que quedan... con libros para sentarte, claro, tomar, comer y leer.
0: Bueno, acá hicieron algo parecido. Qué hermoso. Me dio mucha felicidad.
2: Tiene muchos años, ¿no?
3: ¿Y cuándo tenemos que ir también a Clásico y Moderno?
2: No, bueno, yo no te voy a obligar. No, pero si te 13. Veo voy a estar muy feliz. Después lo explicamos. El 13, ¿viste?, sábado de junio a las 9 de la noche nos vamos al agua.
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